0: ¡Joyeux Noël!
1: ¡Feliz Navidad! ¡Beso un millón!
2: ¡Feliz Navidad y próspero año nuevo!
1: ¡Счастливого Рождества!
3: ¡Roña Pola!
4: ¡Viva Yaoulois!
3: ¡Bon Natal!
1: ¡Mi souhaite de tout joyeux Noël!
5: ¡I wish you a Merry Christmas!